ustedes, muy buenas noches. Roy Eldridge fue un trompetista apasionado y a veces imprudente. Pocos de sus solos eran completamente impecables, sin embargo, sus improvisaciones eran de las más avanzadas de la era del swing. Comenzó a trabajar en Pittsburgh en 1927. Originalmente se inspiró en el trompetista Jabbo Smith y no apreció completamente a Louis Armstrong hasta principios de la década de los años 30. Después de mudarse a Nueva York, tuvo temporadas con Charlie Johnson, Teddy Hill y los Cotton Pickers de McKinney, que ya estaban en su época en declive. También apareció en varias citas con Teddy Wilson y Billie Holiday. A principios de los años 40, a pesar de las grandes dificultades de viajar con una banda blanca, Eldridge fue una de las principales estrellas de la orquesta de Gene Krupa y después la de Artie Shaw. También dirigió sus propios grupos y participó en la serie de conciertos Jazz at the Philharmonic, donde su estilo competitivo era natural. Oigamos a Roy Eldridge, primero con la orquesta de Teddy Wilson y después con su propia orquesta, en grabaciones de 1936 y 37.

Billie Holiday fue una leyenda a mediados de los años 40 y todavía sigue popular 60 años después de su muerte. A menudo interpretaba letras que describían su vida y sus sentimientos. No tenía una gran voz, su influyente fraseo detrás del ritmo y la intensidad emocional que ponía en su canto a menudo podía ser inquietante y desgarradora, como fue su vida. En 1935, Billie Holiday apareció en un cortometraje con Duke Ellington y luego comenzó a grabar regularmente con los grupos de Teddy Wilson. En el año 37, dirigía sus propias sesiones y a menudo utilizaba a Lester Young y a Buck Clayton. Estuvo en la orquesta de Count Basie y pasó unos meses con Artie Shaw. La fama de Holiday fue creciendo durante este periodo y en 1939 debutó Strange Fruit, una canción inquietante pero muy eficaz que le dio notoriedad adicional. Escuchemos a Billie Holiday junto a Buck Clayton, Edmund Hall, Lester Young y otros en grabaciones del año 37.

James Trummy Young era famoso tanto por su sonido extrovertido como por sus periodos con Jimmy Lunsford y Louis Armstrong. Creció en Washington D.C. y trabajó con los Hot Chocolates de Booker Coleman. Después se mudó a Chicago, donde fue solista destacado en la orquesta de Earl Hines. Mientras estaba con Jimmy Lunsford, fue la estrella de la exitosa versión de la banda Margie, en la que él canta y toma un famoso solo de trombón. Young era lo suficientemente flexible como para tocar en cualquier estilo. Incluso participó en una sesión dirigida por el pianista Clyde Hart, que incluía a Charlie Parker y Dizzy Gillespie. Durante 11 años viajó por el mundo con Louis Armstrong's All Stars. Finalmente, cansado, jubiló y se mudó a Hawái, donde tocó localmente durante el resto de su vida. Veremos a Trummy Young y sus Big Seven, con Buck Clayton de nuevo, Buster Bailey en clarinete, Jimmy Jones en piano y Cozy Cole en la batería. Grabación hecha en Nueva York en 1946.

Jim Krupa fue un astro de la batería. En 1951 enfrentaba el mismo desafío insuperable al que se enfrentaban todos los demás líderes de big bands de renombre. La carrera de Krupa había sido amenazada una vez antes, en 1943, cuando una redada de drogas inventada casi lo llevó a la bancarrota personal y profesional. Eventualmente logró recuperarse, lo hizo con una nueva banda que abrazó el bebop y presentó como una característica especial al Gene Krupa Jazz Trio, con Charlie Ventura en tenor y el pianista Teddy Napoleon. Ese grupo tuvo un éxito en 1945 con Dark Eyes, una melodía que Gene y Charlie tocarían durante el resto de sus días. Oiremos al Gene Krupa Trio en varias sesiones at Jazz at the Philharmonic en Carnegie Hall, 1946.

0: Era The Gene Krupa Jazz Trio con Charlie Ventura y Terry Napoleon en tenor y piano. Información adicional acerca de esta música y un enlace al podcast de Puro Jazz en el sitio purojazz.com. José Oplustil continúa la programación de Radio Beethoven con Archivo Maestro. Y luego a las 23:30, siglo XXI. Muy buenas noches.
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2: Atención a la señal horaria en FM Universidad de Magallanes. Exactamente 22 horas 10 de la noche.
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3: Muy buenas noches. En Archivo Maestro estamos presentando, durante esta semana, música orquestal de Edward Elgar, grabada por John Barbirolli y Adrian Boult. Después de desarrollar una carrera como violinista y profesor a nivel provincial, Elgar logró sus primeros éxitos, pasados los 30 años de edad, con la obertura Froissart y las obras corales El Caballero Negro, Rey Olaf y Caractacus. Pero sería el estreno de las Variaciones Enigma en 1899, lo que le convertiría en una figura relevante de las escenas británica y europea. Elgar retornó a la música sinfónica entre 1901 y 1903 con dos oberturas de concierto, Cocaine y Alacio, las que reafirmaron su imaginación y pericia orquestal. Cocaine adquirió especial fama con su retrato de la vida londinense, sus parques, bandas e iglesias, una vida que quizá provocó impacto en el músico provinciano durante sus primeras visitas a la capital imperial.

Hemos escuchado Introducción y Allegro, opus 47, de Edward Elgar, con el Cuarteto Allegri y miembros de la Sinfonía of London, dirigidos por John Barbirolli. Fue después de cumplir los 50 años de edad, en 1907, que Elgar escribió una secuencia de importantes obras, que incluyó la Primera Sinfonía, en 1908, el Concierto para Violín, en 1910, la Segunda Sinfonía, en 1911, y Falstaff, en 1913. El concierto, estrenado por Fritz Kreisler con la Sinfónica de Londres dirigida por el autor, fue el último triunfo público de Elgar, ya que sus siguientes partituras no tendrían la misma acogida en su país y el extranjero. El concierto lleva una cita que dice: "Aquí está encerrada el alma de", y deja 5 puntos en lugar de un nombre. Se ha especulado que el alma encerrada en esta música íntima y penitente habría sido la de Alice Stuart Wortley,

quien el autor tuvo un romance. Pero todo acertijo de Elgar tenía una respuesta alegórica y su música siempre se inspiraba en algo muy privado. Tenemos este concierto para violín, interpretado por Yehudi Menuhin y la orquesta New Philharmonia, dirigida por Adrian Boult.

Era el concierto para violín y orquesta en si menor, opus 61 de Edward Elgar, con Yehudi Menuhin y la orquesta New Philharmonia, dirigida por Adrian Bolt. Y vamos a completar este programa con dos miniaturas, escritas originalmente para violín y piano, en la década de 1890, y que el mismo Elgar orquestó: Chanson de Nuit y Chanson de Matin.

0: Hemos escuchado Chanson de Nuit y Chanson de Matin, opus 15 de Elgar, con la Filarmónica de Londres, dirigida por Adrian Bolt. Con esto cerramos este programa, y los invito para que mañana a las 10 de la noche sigamos recordando este repertorio orquestal del británico Edward Elgar, a cargo de dos directores igualmente famosos británicos, Adrian Bolt y John Barbirolli. Hasta mañana.
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Indicamos la hora en FM Universidad de Magallanes. Exactamente 2 de la madrugada.

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FM Universidad de Magallanes indica la hora. Exactamente las 3 de la madrugada. 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

En FM, Universidad de Magallanes, 88.9, indicamos la hora. Exactamente las

4 de la madrugada. 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

Indicamos la hora en FM Universidad de Magallanes, exactamente las 5 de la madrugada. 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

Nos vamos a ir con esto que viene desde Venezuela.

0: perritos, hay un ruido medio extraño. No, pero chingón. Contentos, es la primera vez que estamos aquí. Viva la cumbia, viva la marimba.
1: Arriba
0: Chiapas, cabrones.
2: A huevo,
0: venga. 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

Son las 6:30 de la mañana. 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

0: Javier Calamaro. David Lebón.
1: Muchas gracias, muy buenas noches.
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agradecido también al dueño del local por confiar en Amar Azul y traernos a este escenario para conocer a los pibes, ¿no? Muchísimas gracias. Y para todas las bandas que estuvieron recién también acá, le mandamos un besito grande a todos, ¿eh? Bueno, seguimos con Amar Azul. Espero que la estén pasando lindo. ¡Vamos, arriba! Decí, decí cumbia, nena. Esperá, esperá. Decí, escúchame, decí cumbia, nena.

0: muchísimas gracias. ¿Cómo andan los pibes? Tranquilo. Bueno, con qué estar en este escenario agradecido. A ver, Emi, por favor. Emi, doblame un poquito de eso, que no me escucho nada.
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En FM, Universidad de Magallanes, indicamos la hora de este momento. Exactamente las 16 horas.

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En FM, Universidad de Magallanes, indicamos la hora de este momento. Exactamente las 17 horas.

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En FM Universidad de Magallanes indicamos la hora exactamente 18 horas.

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¿Cómo están, amigos? Bienvenidos. Este es Riff, grandes temitas de la música, del rock en general. A continuación vamos a presenciar un temón, uno de los grandes himnos de los años 70. La banda elegida es Blind Faith, esa gloriosa agrupación británica que contaba entre sus filas Eric Clapton, Ginger Baker y a un joven Stevie Winwood. Y el tema elegido para hoy es Sea of Joy.

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Hola amigos, esto es Riff aquí por UMAG TV. A esta hora vamos a ofrecerle un videillo de un tema bastante popular durante los años 70. Me refiero a el tema Your Mama Don't Dance, que es del año 1972 y que fue escrito por Loggins y Messina, un dúo de country, rock, folk, bastante popular, sobre todo en Estados Unidos. Me refiero a Kenny Loggins y Jim Messina. Este tema fue reversionado la década posterior, para ser más preciso, en el año 1988 por la banda de glam rock Poison. Probablemente esa es la versión que conocen, pero este es el original, Your Mama Don't Dance, con Loggins y Messina.

0: FM Universidad de Magallanes indica la hora. Exactamente 21 horas.
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